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1: ¿Cuánto marca el termómetro, corazón?
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0: es, corazón?
1: 8:54 minutos.
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0: ¿Cuánto marca el termómetro, corazón?
1: En Santiago, 9 grados.
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1: ¿Qué hora es, Corazón?
2: Faltan 4 minutos para las 10.
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1: ¿Cuánto marca el termómetro, corazón?
2: En Santiago, 9 grados.
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0: es, corazón?
1: Faltan 2 minutos para las 11.
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1: ¿Cuánto marca el termómetro corazón?
2: En Santiago, 9 grados.
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0: ¿Qué hora es, corazón?
1: Son las 12, 2 minutos.
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Cuida bien de tu equilibrio, no te vayas tú de lado, y asegúrate tu sitio cuando oigas congelado.

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0: hora es, corazón?
1: Faltan 5 minutos para las 6.
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0: ¿Cuánto marca el termómetro, corazón?
1: En Santiago, 4 grados.
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4: ¿Qué hora es, Corazón?
5: Faltan 5 minutos para las 7.
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3: ¿Cuánto marca el termómetro, corazón?
4: En Santiago, 4 grados.
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3: ¿Qué hora es, corazón?
4: Faltan 3 minutos para las 8.
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10: Bienvenidos a esta edición de Día Sábado de la Mañana en la Corazón.
11: Día sábado, sábado, sábado, sábado, sábado, sábado. ¿Cómo están, chiquillos? Los acompañamos. Algunos se están levantando ya, algunos van a trabajar hoy día, así que tengan una buena jornada. Y los que están descansando hoy día, no descansen tanto porque se tienen que preparar para el Día de la Madre.
10: Mañana es el Día de la Madre. Y aprovecho a escuchar rica música y mañana también rica música con la corazón. Hoy día son Isaías.
11: ¿Isaías? Sí. Isaías, para todos los Isaías, muchos cariños, besitos en este día sábado.
10: Si no te llamas Isaías, escucha igual.

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1: ¿Cuánto marca el termómetro corazón?
2: En Santiago, 7 grados.
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1: Señoras y señores, bienvenidos. Welcome. Al party. Agarren a su pareja.

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0: ¿Cuánto marca el termómetro, corazón?
1: En Santiago, 6 grados.
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4: ¿Qué hora es, corazón?
5: Falta un minuto para las 10.
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1: Nicky Jam, Joe. Rakim y Ken White. Pina Record. Tira Kenny.

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4: ¿Cuánto marca el termómetro, corazón?
5: En Santiago, 12 grados.
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5: Faltan 2 minutos para las 11. 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
1: ¿Cuánto marca el termómetro corazón?
2: En Santiago, 14 grados.
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0: Nos vamos.
1: Nos vamos. Gracias por la sintonía, chiquillos. Que tengan un lindo fin de semana. Lo que está quedando, bueno, mañana que celebren a su mamita y las que ya partieron también. Les mandamos un abrazo a todos los que echan de menos a su mamita. Un abrazo apretado y siempre van a estar con ustedes. Así que sé que las vamos a echar de menos, pero vamos que se puede.
0: ¿Qué hubiera dicho tu mamá si te ve ahora? El nivel de carrete. ¿Qué hubiera dicho?
1: Me habría aplaudido.
0: Porque está revolcando en su tumba esa señora.
1: Me habría aplaudido porque siempre me decía, hija, nadie te va a venir a tocar la puerta. Eso. Salga, disfrute.
0: Están tocando otra cosa.
1: Pero, ¡chavito! Ya nos vamos,
0: vamos,
1: besito.
0: Chao.
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4: ¿Qué hora es, corazón?
5: Faltan 3 minutos para las 12.
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1: Muy buenas tardes, señoras y señores. Comienza aquí, pues, el Festival de la Corazón de día sábado. Fue muy especial, lleno de música, de buena onda. Y ya, empezar ya a punto de celebrar el Día de la Madre.
2: La previa del Día de la Mamá. Oye, el Día de la Madre. ¿Cómo estás, querido Pato Torres? ¿Cómo están todos? ¿Cómo estás, querido Chanchi? Wow, ya estamos al aire, mediodía en todo el país. Vamos a invitarlos a que se queden pegaditos con nosotros aquí. 2 horas con harta música en este sábado 9 de mayo. Estamos hablando a los Isaías.
1: Hoy día San Isaías, nombre bíblico, ¿no?
2: Sí, así que...
1: Claro que sí.
2: ¿Te conoce algún Isaías por ahí?
1: Isaías.
2: Aproveche de saludarlo.
1: Mi amigo Isaías, oye, Isaías, te mando un abrazo.
2: Uno de los 4 profetas mayores del Antiguo Testamento.
1: Sí, señor.
2: Isaías.
1: Bueno, pongámosle buen sabor al Isaías, entonces, pues.
2: Pongámosle bueno, por supuesto, y nos preparándonos para mañana para festejar a todas las mamitas de todo el mundo. ¡Bienvenidos!

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2: ¿Cuánto marca el termómetro, corazón?
3: En Santiago, 16 grados.
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3: ¿Qué hora es, corazón?
4: Es la 1 de la tarde.
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0: ¿Cuánto marca el termómetro, corazón?
3: En Santiago, 19 grados.
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0: Y bueno, hasta aquí nomás llegamos. Nos tenemos que despedir. Puede ser este día sábado, pero mañana fiesta. Hay que celebrar a las mamitas.
1: Así es, saludos a todas las mamás. Por supuesto, un abrazo cariñoso y a las que partieron. Siempre en el recuerdo, siempre en nuestros corazones, a esas mamitas que, por supuesto,
0: ahí está ella,
1: dejaron el legado y su... un testimonio también acá.
0: Cuidándonos constantemente desde el cielo.
1: Ya, ¿nos vamos?
0: Será hasta el lunes.
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1: Ya, chao.
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4: ¿Qué hora es, corazón?
5: Faltan 2 minutos para las 2.
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tardes, bienvenida, bienvenido al sábado. ¿Cómo está usted? ¿Cómo se encuentra en este fin de semana? ¿Bailó, cantó, va a bailar, va a cantar? Bueno, nosotros tenemos música en este chacotero sentimental de día sábado.

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2: ¿Cuánto marca el termómetro corazón?
3: En Santiago, 20 grados.
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3: Faltan 3 minutos para las 3.
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1: ¿Cuánto marca el termómetro, corazón?
2: En Santiago, 21 grados.
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1: Y es así como llegamos al final de este chacotero sentimental de día sábado musical. ¡Vivan los niños!
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2: ¿Qué hora es, Corazón?
3: Faltan 3 minutos para las 4.
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1: ¡Díganos a todos! Buenas tardes, ¿cómo están? ¡Feliz sábado! ¡Sábado que te quiero! ¡Sábado! ¿Cómo estamos, chiquillos, chiquillas? ¿Cómo están? Bienvenidos. Jornada de día sábado, sábado rico, sábado espectacular. Haciendo la toca doble de tu radio corazón, como siempre. Mi nombre es Giancarlo Santangelo y voy a estar contigo hasta las 6 de la tarde en este sábado maravilloso. Hoy día tenemos mucha música, mucha pero mucha música. Así que quédate con nosotros para disfrutar una tremenda tarde de día sábado. Le mandamos abrazo a toda la gente que se está conectando hoy día. Mucha gente trabajando hoy también. Y quienes están en la casita con la patita arriba del sillón. ¡Ah, qué rico! Lo que están haciendo un asadito. ¿Terminaron el asado ya o no? ¿Están haciendo sobremesa? Bueno, para todos ustedes, la bienvenida es para todos. Y se la damos aquí en este día sábado.

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3: ¿Cuánto marca el termómetro, corazón?
4: En Santiago, 22 grados.
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3: ¿Qué hora es, corazón?
4: Falta un minuto para las 5.
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3: ¿Cuánto marca el termómetro, corazón?
4: En Santiago, 20 grados.
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Seguimos regalando canciones a esta hora, pegaditas de a dos. Soy Giancarlo Santangelo, soy el Yanji Huawei. Y me encuentro desde las 4 y hasta las 6 en La Corazón Toca Doble.

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0: este cabrón, ¿quién es? Que está cogiendo cerveza a la neverita. ¿Tú, anda con nosotros? Ah, ok, dale.
1: 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Se nos acaba la toca doble del día de hoy. Sábado maravilloso, sábado increíble. Espero que lo haya pasado bien, nos queda mucho todavía, ¿eh? No se cambie la radio, ya se viene el chamo con el Circo Hit ahora a las 6 de la tarde, así que no te lo puedes perder. Le mando abrazos, cariños, abrazos, y el lunes nos encontramos con mucho más en vivo y en directo, con un capítulo más, un capítulo nuevo de La Corazón Toca Doble. El lunes a las 4 es nuestra cita, no faltes. Nos vemos, chao.
2: Giancarlo Santana.

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2: ¿Qué hora es, corazón?
3: 6:01.
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6: ¡Atención!

0: acá. Vamos a estar escuchando sus saludos para el Día de las Madres. Así que bienvenidos al show de hoy, sábado. Con toda la alegría y con todo el ánimo. Soy José Andrés Vivas. Arroba José Andrés Vivas en todas las redes sociales. Y a partir de ahora comienza el inigualable.
1: Es el show más grande y alegre de Latinoamérica.
0: Y empieza con pura buena música a esta hora, ¿eh?

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0: Chamito, mi nombre es Carlos Silva.
1: Hola, Carlito.
0: Estoy en la ciudad de Talca y le envío un gran abrazo y un beso a mi madre.
1: Eso.
0: Que la amo mucho. Ella vive en el sur, en la ciudad de Puerto Saavedra. No podré estar con ella el día domingo.
1: Sí.
0: Pero quiero que sepa que la amo con todo mi corazón. Muchas gracias por su enseñanza.
1: Eso, qué lindo.
0: Por el respeto que me enseñó. Así que agradecido hasta que me muera de esa mujer.
1: Bueno, papá querido. Ah,
0: un besito grande para mi madre. Motivia se llama mi madre.
1: Saludos para ella y para todas las mamitas que están escuchando. Les ponemos buena música.

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0: Oye, seguimos celebrando desde hoy sábado el Día de las Madres en el Circo Hit con sus saludos, ¿eh?
1: A mi mamita querida, hermosa, preciosa, Nelly San Martín Cifuentes, una gran madre luchadora.
0: Una gran
1: madre. Que en realidad es mi abuelita, pero es mi mamá de corazón. Yo la amo, la adoro con todo mi ser, tiene 84 años.
0: Muy bien.
1: Y espero que la vida me permita tenerla por muchos años más.
0: Que sea mi mamá, mi amor.
1: La necesito y la voy a necesitar.
0: Feliz Día de la Madre.
1: Así que a mi mamita hermosa, preciosa, Nelly, te amo, te amo con todo mi ser, te adoro. Feliz Día de la Madre, mamá.
0: Qué belleza, qué belleza.

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0: ¿Cuánto marca el termómetro, corazón?
1: En Santiago, 14 grados.
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0: con lo que queda de él después de los viernes, ¿ah? Ojalá la mamá no lo vea como anda, Hanji, hoy sábado.
1: Chamo, a ver, yo no sé si saludar a mi madre o llevarla siempre en el corazón. Me dejó tan chico. Y no porque se fue con otro hombre, sino que se fue al cielo. Pero la he hecho mucho de menos, a pesar de que tengo 60 años.
0: Claro.
1: Aún la he hecho.
0: La mamá no se olvida.
1: Pero un abrazo y un besote al cielo, porque sé que está en alguna parte del firmamento.
0: Cuidándote.
1: Ese es mi gran saludo a la mejor mamá del mundo.
0: Estamos saludando a las

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3: ¿Qué hora es, corazón?
4: Faltan 2 minutos para las 7.
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0: las madres.
1: Sí, Andrés, buenas tardes.
0: Buenas tardes, papá querido.
1: Un saludo para mi madre querida.
0: Eso.
1: Se llama Esperanza.
0: Esperanza.
1: En Venezuela.
0: Lo último que se pierde.
1: Andrés, ya tengo 12 años que no la veo.
0: 12 años, Daniela.

0: para todos nosotros. Feliz día, mi vida linda. Escuchemos a otra persona, a ver.
1: Un saludo a mi madre que está en el cielo. Ya no la puedo celebrarla como antes. Pero yo sé que desde allá arriba me está cuidando.
0: Así es, papá querido. Un saludo. Buena música hasta ahora para celebrar a las mamitas.

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1: Oye, ¿dónde está toda la...

0: Ai, fala sério, hein?
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5: ¿Cuánto marca el termómetro corazón?
6: En Santiago, 13 grados.
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0: ¡Estamos listos, Taylor, por hoy, mi gente querida! Espero que mañana... que mañana tengas un maravilloso Día de las Madres, mi amor. ¿Ah? Para ti, que lo das todo por los cachorros, por los niños, por los cabros chicos, aunque saquen canas verdes. Un gran privilegio ser madre, ¿ah? Así que, para ti que lo celebras, hazlo con todo. No es necesario lujo, exceso, no. Mire, un papelito que le haga a usted su hijo un dibujo, ya eso es suficiente. Los que somos padres lo comprendemos, ¿ah? Así que mañana no es necesario gastar de más. Lo importante es pasarla con ellos, rodeada de sus hijos, y que no le toque lavar la loza, por favor, ¿ah? Nosotros les vamos a estar esperando desde la 1 de la tarde en Santa Hamburguesa para que no laven loza. A que vayan mañana a celebrar el Día de las Madres. Igual si pueden ir hoy también. Hasta las 11 está abierto. ¡Los quiero mucho! ¡Me siguen en @JoséAndrésVivas! ¡Los espero el lunes hasta a las 6 de la tarde! ¡Feliz Día de las Madres! ¡Chao!
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